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0: que tuviera 20 casas, 7 carros y 8 fincas, para dormir a lo pachá hasta las 10 de la mañana y levantarme a soplar, ya no a fumar marihuana.
1: Siga así que va muy bien.

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0: En Campamento Estéreo, son las 8 de la noche y 22 minutos.
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Salmo 91. Tú que habitas al amparo del Altísimo y resides a la sombra del Omnipotente. Dile al Señor, mi amparo, mi refugio, mi Dios, en quien yo pongo mi confianza. Él te librará del lazo del cazador y del azote de la desgracia. Te cubrirá con sus plumas y hallarás bajo sus alas un refugio. No temerás los miedos de la noche, ni la flecha disparada de día, ni la peste que avanza en las tinieblas, ni la plaga que azota a pleno sol. Aunque caigan 1,000 hombres a tu lado y 10,000 a tu derecha, tú estarás fuera de peligro. Su lealtad será tu escudo y armadura. Basta que mire con tus ojos y verás cómo se le paga al impío. Pero tú dices, mi amparo es el Señor. Tú has hecho del Altísimo tu asilo. La desgracia no te alcanzará, ni la plaga se acercará a tu tienda. Pues a los ángeles les ha ordenado que te escolten en todos tus caminos. En sus manos te habrán de sostener para que no tropiece tu pie en alguna piedra. Andarás sobre víboras y leones, y pisarás cachorros y dragones. Pues a mí se acogió, lo libraré, lo protegeré, pues mi nombre conoció. Si me invoca, yo le responderé y en la angustia estaré junto a él. Lo salvaré, le rendiré honores. Alargaré sus días como lo desea y haré que pueda ver mi salvación.

esclarece la aurora del bello cielo. Otro día de vida, oh Dios, nos dais. Gracias a vos, creador del universo, oh Padre nuestro que en el cielo estáis. Nuestras voces unimos al concierto que el universo eleva en vuestro honor. De la tierra, del cielo, el mar profundo, tierno Padre, magnífico Hacedor. Conservad nuestras almas sin pecado, a nuestro cuerpo dad fuerza y salud, a nuestra mente iluminad piadoso con un rayo benéfico de luz. Por nuestra patria amada os suplicamos, por la Iglesia elevamos oración, por nuestros caros padres y familias, porque dichosos los hagáis, Señor. En vuestro santo nombre comenzamos este día de vida que nos dais. Haced que lo acabemos santamente, oh Padre nuestro que en el cielo estáis. Bendito sea Dios, Padre de nuestro Señor Jesucristo, que nos ha bendecido en la persona de Cristo con toda clase de bienes espirituales y materiales. Padre Dios, en tus manos encomendamos el día que estamos comenzando. En el nombre del Padre, del Hijo y del Espíritu Santo.

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0: Buenos días.
1: Buenos días, Padre.
0: Celebramos hoy 15 de septiembre. En nuestra diócesis se nos pide orar por el cumpleaños del Padre Edison Alberto Echavarría Monsalve, por el Padre Ramón Heraldo López Restrepo. Oramos también por las madres que sufren, por los gerontólogos. En nuestra parroquia, la intención de la Santa Misa, eterno descanso de Aicardo Luis Velázquez, intención de Alirio Velázquez, Alberto Tamayo, Luis Tamayo, Antonio Tamayo, Luis Sebastián Tamayo, intención Marta García Restrepo. En el nombre del Padre, y del Hijo, y del Espíritu Santo.
1: Amén.
0: El Señor que dirige nuestros corazones para que amemos a Dios, esté con todos ustedes.
1: Y con tu espíritu.
0: El Señor justo que nos invita a la mesa de la palabra y de la Eucaristía, nos llama ahora a la conversión. Reconozcamos pues que somos pecadores e invoquemos con esperanza la misericordia de Dios. Yo confieso ante Dios Todopoderoso y ante ustedes, hermanos, que he pecado mucho de pensamiento, palabra, obra y omisión. Por mi culpa, por mi culpa, por mi gran culpa. Por eso ruego a Santa María, siempre Virgen, a los ángeles y a los santos, y a ustedes, hermanos, que intercedan por mí ante Dios nuestro Señor. Dios Todopoderoso, tenga misericordia de nosotros, perdone nuestros pecados y nos lleve a la vida eterna.
1: Amén.

0: Celebramos hoy la memoria de la bienaventurada Virgen María de los Dolores. Oremos. Oh Dios, junto a tu Hijo elevado en la cruz, quisiste que estuviera la Madre Dolorosa. Concede a tu Iglesia que, asociándose con María a la pasión de Cristo, merezca participar en su resurrección. Por nuestro Señor Jesucristo, tu Hijo, que vive y reina contigo en la unidad del Espíritu Santo y es Dios por los siglos de los siglos.
1: Amén.
2: Lectura de la Carta a los Hebreos. Cristo, en los días de su vida mortal, a gritos y con lágrimas, presentó oraciones y súplicas al que podía salvarlo de la muerte, siendo escuchado por su piedad filial. Y aún siendo hijo, aprendió sufriendo a obedecer. Y llevando la consumación, se convirtió para todos los que lo obedecen en autor de salvación eterna. Palabra de Dios. Sálvame, Señor, por tu misericordia.
1: Sálvame, Señor, por tu misericordia.
2: A ti, Señor, me acojo, no quede yo nunca defraudado. Tú que eres justo, ponme a salvo, inclina tu oído hacia mí.
1: Sálvame, Señor, por tu misericordia.
2: Sé la roca de mi refugio, un baluarte donde me salve. Tú que eres mi roca y mi baluarte, por tu nombre dirígeme y guíame.
1: Sálvame, Señor, por tu misericordia.
2: Sácame de la red que me ha tendido, porque tú eres mi amparo. A tus manos encomiendo mi espíritu, tú, el Dios leal, me librarás.
1: Sálvame, Señor, por tu misericordia.
2: Pero yo confío en ti, Señor. Te digo, tú eres mi Dios. En tus manos están mis azares. Líbrame de mis enemigos que me persiguen.
1: Sálvame, Señor, por tu misericordia.
2: ¿Qué onda tan grande, Señor, reservas para los que te temen y concedes a los que a ti se acogen a la vista de todos?
1: Sálvame, Señor, por tu misericordia.

0: Bendecir y proclamar tu gloria en esta memoria de Santa María, siempre Virgen, Nuestra Señora de los Dolores, porque ella concibió a tu único Hijo por obra del Espíritu Santo y conservando la gloria de su virginidad, hizo resplandecer sobre el mundo la luz eterna, Jesucristo Señor nuestro. Por él, los ángeles y los arcángeles alaban tu majestad, te adoran las dominaciones, se estremecen las potestades, te celebran unidos en la alegría los cielos, las virtudes celestiales y los santos serafines. Permítenos asociarnos a sus voces, cantando humildemente tu alabanza.
1: Santo.

eres en verdad, Señor, fuente de toda santidad. Por eso te pedimos que santifiques estos dones con la efusión de tu Espíritu, de manera que se conviertan para nosotros en el cuerpo y la sangre de Jesucristo nuestro Señor, el cual, cuando iba a ser entregado a su pasión, voluntariamente aceptada, tomó pan, dándote gracias, lo partió y lo dio a sus discípulos diciendo: tomen y coman todos de él, porque esto es mi cuerpo que será entregado por ustedes. Señor mío y Dios mío, te alabamos, bendecimos tu nombre, te damos gracias, Señor. Del mismo modo, acabada la cena, tomó el cáliz y, dándote gracias de nuevo, lo pasó a sus discípulos diciendo: tomen y beban todos de él, porque este es el cáliz de mi sangre, sangre de la alianza nueva y eterna, que será derramada por ustedes y por muchos para el perdón de los pecados. Hagan esto en conmemoración mía. Señor mío y Dios mío, te alabamos, bendecimos tu nombre, te damos gracias, Señor. Este es el misterio de la fe. Cristo nos redimió.

Así pues, Padre, al celebrar ahora el memorial de la muerte y resurrección de tu Hijo, te ofrecemos el pan de vida y el cáliz de salvación, y te damos gracias porque nos hace dignos de servirte en tu presencia. Te pedimos humildemente que el Espíritu Santo congregue en la unidad a cuantos participamos del cuerpo y la sangre de Cristo. Acuérdate, Señor, de tu Iglesia extendida por toda la tierra, y con el Papa León, con nuestro obispo Luis Albeiro y todos los pastores que cuidamos de tu pueblo, llévala a su perfección por la caridad. Recuerda a tus hijos, de Aicardo Luis Velázquez, Alberto Tamayo, Luis Tamayo, Antonio Tamayo, Luis Sebastián Tamayo.

0: Concédele, Señor, el descanso eterno. Concédele, Señor, el descanso eterno.
1: Para ella la luz perpetua.
0: Concédele, Señor, el descanso eterno.
1: Para ella la luz perpetua.
0: Ten misericordia de todos nosotros. Y así con María, la Virgen Madre de Dios, su esposo San José, Santa Laura, San José Gregorio Hernández, Beato Padre Marianito, y cuanto vivieron en tu amistad a través de los tiempos, merezcamos por tu Hijo Jesucristo compartir la vida eterna y cantar tus alabanzas. Por Cristo, con Él y en Él, a ti Dios Padre Omnipotente, en la unidad del Espíritu Santo, todo honor y toda gloria por los siglos de los siglos.
1: Amén.
0: El amor de Dios ha sido derramado en nuestros corazones con el Espíritu Santo que se nos ha dado. Oremos con fe y esperanza. Padre nuestro que estás en el cielo, santificado sea tu nombre. Venga a nosotros tu reino. Hágase tu voluntad en la tierra como en el cielo. Danos hoy nuestro pan de cada día. Perdona nuestras ofensas, como también nosotros perdonamos a los que nos ofenden. No nos dejes caer en la tentación y líbranos del mal. Líbranos de todos los males, Señor, y concédenos la paz en nuestros días, para que, ayudados por tu misericordia, vivamos siempre libres de pecado y protegidos de toda perturbación, mientras esperamos la gloriosa venida de nuestro Salvador Jesucristo.
1: Que tuyo es el reino, tuyo el poder y la gloria por siempre, Señor.
0: Señor Jesucristo, que dijiste a tus apóstoles: la paz les dejo, mi paz les doy, no tengas en cuenta nuestros pecados, sino la fe de tu iglesia, y conforme a tu palabra, concédele la paz y la unidad, tú que vives y reinas por los siglos de los siglos.
1: Amén.
0: La paz del Señor esté siempre con ustedes.
1: Y con tu espíritu.
0: Como hijos de Dios, intercambien ahora un signo de comunión fraterna.

0: Sé el Cordero de Dios que quita el pecado del mundo. Dichosos los invitados a la cena del Señor.
1: Señor, yo no soy digno de que entre en mi casa, pero una palabra tuya bastará para sanarme.

0: comunión espiritual para los que no pueden comulgar. Oh, mi buen Jesús, yo quisiera recibirte sacramentalmente, pero ahora que no puedo, venid a lo menos espiritualmente a mi alma. Y como si ya hubieses venido, te alabo y te adoro por toda la eternidad. Amén. San Miguel Arcángel, defiéndenos en la lucha. Sé nuestro amparo contra la perversidad y acechanza del demonio. Que Dios manifieste sobre él su poder en nuestra humilde súplica. Y tú, oh príncipe, la milicia celestial, con el poder que Dios te ha conferido, arroja al infierno a Satanás y a los demás espíritus malignos que vagan por el mundo para la perdición de las almas. Amén. San Miguel Arcángel,
1: defiéndenos.
0: San Miguel Arcángel,
1: protégenos.
0: Ángel de mi guarda, mi dulce compañía, no me desampares noche ni de día, hasta que pongas en paz y alegría con todos los santos, Jesús, José y María. Amén. Oremos. Te pedimos, Señor, que el fruto del don del cielo penetre nuestros cuerpos y almas para que sea su efecto y no nuestro sentimiento el que prevalezca siempre en nosotros. Por Jesucristo nuestro Señor.
1: Amén.
0: No olviden hoy entonces la escuela bíblica en el sector Rosario 2 a las 7 de la noche. Aquí está Magnolia, ¿estamos? Sí, Magnolia, sí hay. A las 7 de la noche, pequeño curso bíblico, allá en el Rosario número 2, al lado de la funeraria. Por ese ladito estaremos congregados en la casa de Magnolia. El programa emisora a las 8:30 de la mañana. No olviden también a las 4 de la tarde la Eucaristía y la novena a María Auxiliadora. El Señor esté con ustedes.
1: Y con tu espíritu.
0: Y la bendición de Dios Todopoderoso, Padre, Hijo y Espíritu Santo, descienda sobre ustedes y los acompañe siempre.
1: Amén.
0: En el nombre del Señor pueden ir en paz.
1: Damos gracias a Dios.
0: Feliz día para todos.
1: Gracias a Dios, Padre. Hasta luego.

En la Eucaristía, Cristo nos recibe a cada uno de nosotros. Ella es verdadero alimento para la vida humana y cristiana, que nos lleva a organizar nuestra vida para que vivamos santamente. Continuemos ofreciendo nuestra vida como hostias vivas, en pertenencia y permanencia en el amor de Cristo. La parroquia Nuestra Señora del Rosario y la emisora Campamento Estéreo ha transmitido la Santa Misa. Compartamos en familia y permitamos que la palabra de Dios produzca fruto en nuestro corazón, familias y comunidad. Dios les bendiga y les cristifique para cristificar. Monseñor Builes, sigue en la cálida compañía de nuestra buena programación.

0: En Colombia son las 7 de la mañana, 17 minutos. 7 de la mañana, 17 minutos. ¿Qué tal? Buenos días, ¿cómo amanecieron? Saludito para todos ustedes, los que ahí están, están conectados con nosotros a través de la 975 FM Campamento Estéreo. Radio de Impacto del Norte, Radio de Impacto Regional. Saludar a todos los que a esta hora están conectados con nosotros, disfrutando de buena música, disfrutando de buenos éxitos, buena programación a través de la Radio de Impacto del Norte, la Radio de Impacto Regional. Los que acaban de llegar a nuestra sintonía y los que desde muy temprano están conectados con nosotros, disfrutando de buena música, buena programación, buenos éxitos con la 975 FM 321-746-5030, la línea habilitada para que todos ustedes se comuniquen con nosotros, para que hagan los reportes de sintonía, para que nos cuenten qué canción desea escuchar, a quién desea saludar y por supuesto que con el mayor de los gustos los complacemos. Gracias por ser fieles oyentes a nuestra emisora, gracias por siempre estar ahí conectados con nosotros. Hoy es martes, ni te cases ni te embarques, martes 15 de septiembre, ya mitad de mes. Y pues septiembre es con sabor a diciembre, ¿sí o no?
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0: Es Campamento Estéreo, 321-746-5030, la línea habilitada para que todos ustedes se programen sus éxitos en la mañana. Llega para acá el Binomio de Oro. Esta canción se llama... Oye, mami, ¿qué pasó? Buenos éxitos con la Radio de Impacto.

0: Este buen éxito lo hace Rodolfo Icardi con los hispanos. Se llama Adiós, Adiós, Corazón. Son los buenos éxitos a esta hora con la 975 FM Campamento Estéreo. 726 es la música a esta hora.
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7 de la mañana, 29 minutos. Son los Diablitos del Vallenato. La canción se llama ¿Cómo le pago a mi Dios? Buenos éxitos con la 975.

0: Y este buen éxito se llama ¿Cómo le pago a mi Dios? En la hace los diablitos del vallenato. Llega por acá Jason Jiménez. La canción se llama Te voy a olvidar. Por acá viene moviendo la cadera de los hermanos Rosario. Nos la solicita doña Liliana Tortúa. El saludito para doña Milce, que también a esta hora está reportando sintonía a esta hora de la mañana.
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2: Muy buenos días, radio oyentes de la sintonía, que amplifican, sintonizan y escuchan una vez más este poderoso programa de naturismo a esta hora de la mañana, a través de estas ondas hercianas. 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La Madre Tierra tiene sus misterios, señores y señoras. La Madre Naturaleza tiene sus secretos, amigos, amigas. Saludando así, hoy martes, ya 15 de septiembre, a todas las personas que escuchan el programa en estas diferentes veredas, oyentes que me escuchan en distintos rincones, lugares, partes, sitios, alrededores, que pertenecen o pertenecientes cercanos o aledaños acá a Campamento Antioquia. Saludando entonces a todas las personas en este martes de secreto, martes de misterio, un día cabalístico, un día especial, martes de quincena, martes de quincenita. Participen del programa de hoy martes, reporte sintonía del programa de hoy martes. ¿Cómo lo van a hacer? Enviando sus mensajes de texto normal o a través de línea o red de WhatsApp, deje el mensaje, charle con nosotros, interactúe con nosotros, llame y haga tres preguntas gratis de su vida personal, claro que sí. Apenas se acabe o termine o finalice nuestro programa de Naturismo hoy martes, empiecen a llamar, señores y señoras, ahí estaré atento. Atento a recibir su llamada, caballero o dama. 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

Enviados en la esperanza. Estamos en el mes de septiembre. Es el mes de la palabra de Dios y qué hermoso sería que durante este mes cada familia campamento pudiera abrir un espacio para encontrarse con la Biblia. No necesitamos grandes cosas. Basta abrir el Evangelio, leer un pequeño texto, guardar silencio y preguntarse, Señor, ¿qué quieres decirme hoy? ¿Qué quieres cambiar en mi vida? La palabra de Dios es como una semilla. Cuando cae en un corazón dispuesto, comienza a producir frutos de esperanza, de perdón, de paz y de amor. Así como nuestros campesinos siembran la tierra con esperanza, nosotros también estamos llamados a sembrar la palabra de Dios en nuestro corazón y en nuestras familias. Septiembre es también mes para fortalecer nuestra oración. Tal vez tenemos muchas preocupaciones en el trabajo, la cosecha, las dificultades económicas, la salud, nuestros hijos, nuestros hogares, pero nunca olvidemos que hay alguien que escucha nuestras palabras y conoce nuestras necesidades, es Dios. Por eso durante este mes busquemos un momento para hablar con Él. Al levantarnos, demos gracias. Antes de comenzar nuestro trabajo, pongamos nuestra jornada en sus manos. Al terminar el día, digámosle, Señor, gracias por acompañarme hoy. Y septiembre también nos invita a celebrar el amor y la amistad. Qué bonito sería que este mes nos ayudara a sanar relaciones, a pedir perdón, a decirle a nuestros seres queridos cuánto los queremos, a visitar a quienes están solos, a llamar a ese amigo con quien hace tiempo no hablamos, porque el amor verdadero no se queda solamente en las palabras, el amor se demuestra, se sirve, se perdona y se comparte. Querida comunidad de campamento, hagamos de este septiembre un mes diferente, un mes para abrir la Biblia, abrir el corazón y abrir las puertas de nuestra vida a Dios y a los demás. Que en cada hogar haya un momento de oración, que en cada familia haya una palabra de Dios que ilumine el camino, que en cada corazón haya un espacio para el perdón, la amistad y la reconciliación. Que nuestra Virgen del Rosario, nuestra Madre, nos acompañe durante este mes y nos enseñe a escuchar la palabra de Dios, a guardarla en el corazón y a ponerla en práctica. Que Dios los bendiga, bendiga sus hogares, nuestros campos, nuestras familias, nuestros

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Un abrazo gigante, hasta mañana, muchas gracias. 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

0: En Campamento Estéreo, son las 10 de la mañana y 24 minutos.
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0: 60, 90. En Campamento Estéreo son las 10 de la mañana y 41 minutos.
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0: Señores, en Colombia ya son las 10:48 minutos en la mañana, 10:48 en las 975 FM. Estamos con ustedes entregando buenas canciones, solo éxitos en la frecuencia 97.5. En el 321-746-5030. Ustedes se pueden programar con nosotros, pueden ir recargar toda la buena música a través de la frecuencia 97.5, la radio de impacto. Los invitamos para que a través del WhatsApp usted nos escriba dónde nos está escuchando y qué canción quiere escuchar a esta hora de la mañana. Y con todo gusto, ahí estamos para complacerles a todos ustedes, los oyentes de la 975 FM, Campamento Estéreo, la radio de impacto regional. Vamos avanzando entonces en esta mañana de este día martes, entregando la mejor música para todos ustedes, los oyentes de la 975 FM.
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Enviados en la esperanza. Estamos en el mes de septiembre. Es el mes de la palabra de Dios y qué hermoso sería que durante este mes cada familia campamento pudiera abrir un espacio para encontrarse con la Biblia. No necesitamos grandes cosas. Basta abrir el Evangelio, leer un pequeño texto, guardar silencio y preguntarse, Señor, ¿qué quieres decirme hoy? ¿Qué quieres cambiar en mi vida? La palabra de Dios es como una semilla. Cuando cae en un corazón dispuesto, comienza a producir frutos de esperanza, de perdón, de paz y de amor. Así como nuestros campesinos siembran la tierra con esperanza, nosotros también estamos llamados a sembrar la palabra de Dios en nuestro corazón y en nuestras familias. Septiembre es también mes para fortalecer nuestra oración. Tal vez tenemos muchas preocupaciones en el trabajo, la cosecha, las dificultades económicas, la salud, nuestros hijos, nuestros hogares, pero nunca olvidemos que hay alguien que escucha nuestras palabras y conoce nuestras necesidades, es Dios. Por eso durante este mes busquemos un momento para hablar con Él. Al levantarnos, demos gracias. Antes de comenzar nuestro trabajo, pongamos nuestra jornada en sus manos. Al terminar el día, digámosle Señor, gracias por acompañarme hoy. Y septiembre también nos invita a celebrar el amor y la amistad. Qué bonito sería que este mes nos ayudara a sanar relaciones, a pedir perdón, a decirle a nuestros seres queridos cuánto los queremos, a visitar a quienes están solos, a llamar a ese amigo con quien hace tiempo no hablamos, porque el amor verdadero no se queda solamente en las palabras, el amor se demuestra, se sirve, se perdona y se comparte. Querida comunidad de campamento, hagamos de este septiembre un mes diferente, un mes para abrir la Biblia, abrir el corazón y abrir las puertas de nuestra vida a Dios y a los demás. Que en cada hogar haya un momento de oración, que en cada familia haya una palabra de Dios que ilumine el camino, que en cada corazón haya un espacio para el perdón, la amistad y la reconciliación. Que nuestra Virgen del Rosario, nuestra Madre, nos acompañe durante este mes y nos enseñe a escuchar la palabra de Dios, a guardarla en el corazón y a ponerla en práctica. Que Dios los bendiga, bendiga sus hogares, nuestros campos, nuestras familias, nuestros campesinos y toda la comunidad. Y recordemos siempre, cuando la palabra de Dios entra en el corazón, la vida comienza a cambiar. Feliz mes de septiembre, querida comunidad de campamento.

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0: Venga, de corazón a corazón, la música que suena a esta hora a través de las 975 FM. Ya son en Colombia las 11.4 minutos, 11.4 en Campamento Estéreo 97.5 FM, la radio de impacto regional. Estamos con la buena música, los buenos éxitos a esta hora en la frecuencia 97.5 del FM. Solo buenos éxitos, solo buena música para ustedes los oyentes de las 975 FM, Campamento Estéreo. Venga, 10:15, ¿eh? Saludo para todos ustedes. En la frecuencia 97.5 FM. Vamos ahí con ustedes, acompañándoles con toda la buena música. En la frecuencia 97.5 FM. 321-746-5030 es la línea para que usted se comunique con nosotros y se programe con la 975 FM. Cuéntenos qué andan haciendo hoy martes, qué están preparando de almuercito. Venga, saludo también para la gente que está en www.campamentoestereo.com y conectados con nosotros, disfrutando la mañana a través de la 975 FM. 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
5: Quiero contarle, mi hermano, un pedacito de la historia negra, de la historia nuestra, caballero. 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
2: Marcamos ya las 11 de la mañana con 16 minutos, 11 de la mañana 16, avanzamos con más de toda la programación, nos preparamos para finalizar esta mañana de buenos éxitos con la 975 FM Campamento Estéreo, la radio de impacto regional, saludando a todos nuestros amigos oyentes que están ahí conectados, que están disfrutando la mañana con nosotros, disfrutando toda la programación de la frecuencia 97.5 de Campamento Estéreo. Jaime Alzate, ahora sí puedo beber, ahora sí.
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juguito de piña, la canción que suena. Y qué rico juguito de piña para el almuerzo, ¿no? ¿Ustedes qué dicen? El juguito de piña es muy bueno. 11 de la mañana, 24 minutos, 11:24. Siguen los éxitos, no paran de sonar en la frecuencia 97.5. Me programan de Darío Correa, el más bohemio, el amigo costoso, tabernero amigo.

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1: Señores, ahí estamos y compartiendo con ustedes la mañana en la 975 FM Campamento Estéreo. Ustedes se pueden comunicar con nosotros, ya saben, y programar toda la música que quieran escuchar durante la mañana a través de la 975 FM Campamento Estéreo. Nada va a pasar, Yagamaki, Arcángel, La Maravilla. Ahí está, para que ustedes sigan disfrutando de todos estos éxitos en esta mañana.

Kelly Herrera. Esta canción se llama Amor Prohibido. Ya son las 11 de la mañana con 46 minutos. 11 de la mañana 46 en la frecuencia 97.5. Temperatura en la mañana, estamos a esta hora, una temperatura agradable, 24 grados. Dice que se avecinan lluvias en horas de la tarde. Bueno, por acá hace bochornito, aquí en cabina son 30 graditos. Y bueno, pues ahí estamos con ustedes, acompañándoles con toda la buena música, con todos los buenos éxitos de la radio de Impacto Regional. Así que nos preparamos para finalizar la mañana, acompañados de buena música, de buenos éxitos en la radio de Impacto Regional. Llega Alex Gil, esta canción de la autoría de Ramón Callejas Barbarán, Nadie se queda.

0: Arrancamos ya las 11:49 minutos, 11 de la mañana con 49 en Campamento Estéreo. La hora exacta en Colombia, 11:50. Ya cambia por acá nuestro reloj. Así va avanzando y va pasando la mañana con los éxitos de las 975 FM Campamento Estéreo. Hay la invitación para que ustedes sigan programando a través de la línea 321-746-5030, que está disponible para todos ustedes, nuestros oyentes, que son nuestra razón de ser. Maldito trago, José Al Jaramillo y Alkin Velázquez, y los éxitos en la 975 FM.
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Bien, marcamos en Colombia, ya tenemos las 12 del mediodía, 30 minutos, 12 con 30 en Campamento Estéreo 97.5 del FM. Estamos con ustedes, acompañándoles con toda la programación, con toda la buena música, los buenos éxitos a esta hora a través de la frecuencia 97.5 del FM. Oiga, ya están almorzando ustedes, juiciositos, en casa, sabroso, disfrutando toda la programación de Campamento Estéreo 97.5, la radio de impacto regional. Ya huele a natilla, huele a buñuelos, mejor dicho, diciembre nos cogió. Aquí está Omar Asensio Jr. Esta canción se llama Diciembre, para que se la gocen, para que la disfruten con la radio de impacto regional.

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1: En Campamento Estéreo, son las 12 del día y 44 minutos.
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0: Enviados en la esperanza. Estamos en el mes de septiembre. Es el mes de la palabra de Dios y qué hermoso sería que durante este mes cada familia campamento pudiera abrir un espacio para encontrarse con la Biblia. No necesitamos grandes cosas. Basta abrir el Evangelio, leer un pequeño texto, guardar silencio y preguntarse, Señor, ¿qué quieres decirme hoy? ¿Qué quieres cambiar en mi vida? La palabra de Dios es como una semilla. Cuando cae en un corazón dispuesto, comienza a producir frutos de esperanza, de perdón, de paz y de amor. Así como nuestros campesinos siembran la tierra con esperanza, nosotros también estamos llamados a sembrar la palabra de Dios en nuestro corazón y en nuestras familias. Septiembre es también mes para fortalecer nuestra oración. Tal vez tenemos muchas preocupaciones en el trabajo, la cosecha, las dificultades económicas, la salud, nuestros hijos, nuestros hogares, pero nunca olvidemos que hay alguien que escucha nuestras palabras y conoce nuestras necesidades, es Dios. Por eso durante este mes busquemos un momento para hablar con Él. Al levantarnos, demos gracias. Antes de comenzar nuestro trabajo, pongamos nuestra jornada en sus manos. Al terminar el día, digámosle, Señor, gracias por acompañarme hoy. Y septiembre también nos invita a celebrar el amor y la amistad. Qué bonito sería que este mes nos ayudara a sanar relaciones, a pedir perdón, a decirle a nuestros seres queridos cuánto los queremos, a visitar a quienes están solos, a llamar a ese amigo con quien hace tiempo no hablamos, porque el amor verdadero no se queda solamente en las palabras, el amor se demuestra, se sirve, se perdona y se comparte. Querida comunidad de campamento, hagamos de este septiembre un mes diferente, un mes para abrir la Biblia, abrir el corazón y abrir las puertas de nuestra vida a Dios y a los demás. Que en cada hogar haya un momento de oración, que en cada familia haya una palabra de Dios que ilumine el camino, que en cada corazón haya un espacio para el perdón, la amistad y la reconciliación. Que nuestra Virgen del Rosario, nuestra Madre, nos acompañe durante este mes y nos enseñe a escuchar la palabra de Dios, a guardarla en el corazón y a ponerla en práctica. Que Dios los bendiga, bendiga sus hogares, nuestros campos, nuestras familias, nuestros campesinos y toda la comunidad. Y recordemos siempre, cuando la palabra de Dios entra en el corazón, la vida comienza a cambiar. Feliz mes de septiembre, querida comunidad de campamento.
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3: Tenemos en Colombia la 1:01 p.m, 1:01 en Campamento Estéreo, la radio de impacto regional. Esta canción que suena esta hora con los Latin Brothers se llama Buscándote. Iniciamos otra hora de buena música en esta tarde maravillosa, en este día

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0: En Campamento Estéreo, es la 1:41 p.m.
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un buen clásico a esta hora, La Grande de Madrid. La canción se llama La Puerta de Alcalá. Musiquita sabrosa, salsita para seguir disfrutando esta tarde maravillosa. Temperatura, tenemos 25 grados, calienta la tarde. Y bueno, pues aquí estamos nosotros disfrutando con ustedes todos estos éxitos que hacen parte de la programación de la 975 FM Campamento Estéreo en la Radio de Impacto. Llega Leonardo Marín, el popular apachurrado, la canción Quererte Jamás.

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0: Adolescentes, anhelo. En Colombia ya son las 3 de la tarde con 4 minutos, 3-4. Seguimos entregando buena música. Saludo para los ordeñadores, saludo para la gente que va regresando a casa. Bueno, para todos ustedes que están disfrutando la programación de Campamento Estéreo.
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0: Anthony Zambrano, esta canción se llama El Fariseo. Ya son las 3 en la tarde con 8 minutos. Si usted quiere escuchar alguna canción, me escriben a través del WhatsApp y con mucho gusto ahí estoy para complacerlos.
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0: Señores, ya en Colombia, las 3:29 minutos, 3:29. Más música, más canciones, rumores, Nacho Cero con Franci.
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0: en Campamento Estéreo. Son las 3 de la tarde y 44 minutos.
1: ¡Venga, por Dios! Saludo a esta hora para Liliana. Buenas tardes. ¡Sabor!

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0: Enviados en la esperanza. Estamos en el mes de septiembre. Es el mes de la palabra de Dios y qué hermoso sería que durante este mes cada familia campamento pudiera abrir un espacio para encontrarse con la Biblia. No necesitamos grandes cosas, basta abrir el Evangelio, leer un pequeño texto, guardar silencio y preguntarse: Señor, ¿qué quieres decirme hoy? ¿Qué quieres cambiar en mi vida? La palabra de Dios es como una semilla. Cuando cae en un corazón dispuesto, comienza a producir frutos de esperanza, de perdón, de paz y de amor. Así como nuestros campesinos siembran la tierra con esperanza, nosotros también estamos llamados a sembrar la palabra de Dios en nuestro corazón y en nuestras familias. Septiembre es también mes para fortalecer nuestra oración. Tal vez tenemos muchas preocupaciones en el trabajo, la cosecha, las dificultades económicas, la salud, nuestros hijos, nuestros hogares, pero nunca olvidemos que hay alguien que escucha nuestras palabras y conoce nuestras necesidades, es Dios. Por eso durante este mes busquemos un momento para hablar con Él. Al levantarnos, demos gracias. Antes de comenzar nuestro trabajo, pongamos nuestra jornada en sus manos. Al terminar el día, digámosle: Señor, gracias por acompañarme hoy. Y septiembre también nos invita a celebrar el amor y la amistad. Qué bonito sería que este mes nos ayudara a sanar relaciones, a pedir perdón, a decirle a nuestros seres queridos cuánto los queremos, a visitar a quienes están solos, a llamar a ese amigo con quien hace tiempo no hablamos. Porque el amor verdadero no se queda solamente en las palabras. El amor se demuestra, se sirve, se perdona y se comparte. Querida comunidad de campamento, hagamos de este septiembre un mes diferente, un mes para abrir la Biblia, abrir el corazón y abrir las puertas de nuestra vida a Dios y a los demás. Que en cada hogar haya un momento de oración, que en cada familia haya una palabra de Dios que ilumine el camino, que en cada corazón haya un espacio para el perdón, la amistad y la reconciliación. Que nuestra Virgen del Rosario, nuestra Madre, nos acompañe durante este mes y nos enseñe a escuchar la palabra de Dios, a guardarla en el corazón y a ponerla en práctica. Que Dios los bendiga, bendiga sus hogares, nuestros campos, nuestras familias, nuestros campesinos y toda la comunidad. Y recordemos siempre, cuando la palabra de Dios entra en el corazón, la vida comienza a cambiar. Feliz mes de septiembre, querida comunidad de campamento.
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Buenas tardes. Hoy martes, día de María Auxiliadora. También celebramos hoy, 15 de septiembre, la Bienaventurada Virgen María de los Dolores. Nos unimos a la intención de la diócesis. Oramos hoy por el cumpleaños del padre Edison Alberto Echavarría Monsalve, por el padre Ramón Heraldo López Restrepo. Oramos también por las madres que sufren y por los gerontólogos. Los que son de la tercera edad, no se olviden de mandar un mensajito. ¿Sí tienen ustedes o no tienen gerontólogos? Sí hay. Un mensajito de cariño, de amor y de compañía. El día hoy de los gerontólogos. Oramos también en la intención de la Eucaristía por el eterno descanso de Aicardo Luis Velázquez, intención de Alirio Velázquez, por las intenciones de las integrantes de las chicas malas, así le dicen, seguro. Adulto mayor, intención del grupo. En acción de gracias a la Virgen de los Dolores, intención de Juan José Álvarez y familia. Con mucha fe celebremos esta Eucaristía. En el nombre del Padre y del Hijo y del Espíritu Santo, el Señor esté con ustedes. Hermanos, para celebrar dignamente estos sagrados misterios, reconozcamos nuestros pecados. Yo confieso ante Dios Todopoderoso y ante ustedes, hermanos, que he pecado mucho de pensamiento, palabra, obra y omisión, por mi culpa, por mi culpa, por mi gran culpa. Por eso ruego a Santa María, siempre Virgen, a los ángeles y a los santos, y a ustedes, hermanos, que intercedan por mí ante Dios nuestro Señor. Dios Todopoderoso, tenga misericordia de nosotros, perdone nuestros pecados y nos lleve a la vida eterna. Amén.

0: Oremos. Oh Dios, junto a tu Hijo elevado en la cruz, quisiste que estuviera la Madre Redentora, concede a tu Iglesia que, asociándose con María a la pasión de Cristo, merezca participar en su resurrección. Por nuestro Señor Jesucristo, tu Hijo, que vive y reina contigo en la unidad del Espíritu Santo y es Dios por los siglos de los siglos. Escuchemos la palabra de Dios.
1: Lectura de la carta a los Hebreos. Cristo, en los días de su vida mortal, a gritos y con lágrimas, presentó oraciones y súplicas al que podía salvarlo de la muerte, siendo escuchado por su piedad filial. Y aún siendo hijo, aprendió sufriendo a obedecer, y llevado a la consumación, se convirtió para todos los que lo obedecen en autor de salvación eterna. Palabra de Dios.
2: Te alabamos, Señor. Sálvame, Señor, por tu misericordia. A ti, Señor, me acojo, no quede yo nunca defraudado. Tú que eres justo, ponme a salvo, inclina tu oído hacia mí. Sé la roca de mi refugio, un baluarte donde me salve. Tú que eres mi roca y mi baluarte, por tu nombre dirígeme y guíame. Sácame de la red que me han tendido, porque tú eres mi amparo. A tus manos encomiendo mi espíritu. Tú, el Dios leal, me librarás. Pero yo confío en ti, Señor. Te digo, tú eres mi Dios. En tus manos están mis azares. Líbrame de mis enemigos que me persiguen. Qué bondad tan grande, Señor, reservas para los que te temen y concedes a los que a ti se acogen a la vista de todos. Cristo.

En aquel tiempo, el padre y la madre de Jesús estaban admirados por lo que se decía del niño. Simeón los bendijo y dijo a María, su madre: este ha sido puesto para que muchos en Israel caigan y se levanten, y será como un signo de contradicción, y a ti misma una espada te traspasará el alma, para que se pongan de manifiesto los pensamientos de muchos corazones. Palabra del Señor. Queridos hermanos, celebramos hoy la memoria de María de los Dolores, una advocación que queremos, que amamos y que en Semana Santa recordamos con mucha alegría, no por el dolor de María, sino por su victoria, a la mujer de los dolores. El mismo título da para pensar muchas cosas, y esta mañana lo predicaba también con base a la palabra de Dios. Miremos cuáles son los dolores o qué sufrimiento le tocó pasar a la Virgen, a la Madre del Señor. La palabra y la reflexión nos presenta que son 7 dolores, pero son más dolores. Miremos, María Santísima fue escogida por Dios para convertirse en la madre de su Hijo. Yo creo que María Santísima sufrió mucho cuando José decidió repudiarla en secreto. Una mujer sin culpa, llena de desconfianza a José. Y yo creo que María ahí tuvo que sufrir mucho, me imagino, pensando: José, ¿qué va a pensar José? José no cree el cuento. José está desconfiando de mí. José, cualquier situación o problema que una mujer también hoy puede vivir. Yo creo que muchas mujeres también sufren por ese estilo, cuando llega la desconfianza en el marido, en el esposo, y una mujer también sufre. Luego, después que María Santísima y José acepta, gracias al sueño que tuvo José, donde el Señor le revela que el Hijo que viene es por obra del Espíritu Santo, yo creo que ahí se calma el dolor, porque José decide seguir con ella. Otro dolor, cuando María queda en embarazo. Esta mujer que le tocó huir, ¿por qué? Porque la quería matar, y que tuvo que huir a Egipto. Pero antes del dolor, María Santísima no encontró un lugar para el nacimiento del Señor. La rechazaron, no encontró posada en las casas, hasta encontrar un humilde pesebre donde nació el niño Jesús. Un dolor grande. Una madre hoy que no tenga la oportunidad de tener su bebé en un hospital, en una casa digna, aunque ya no existe eso, porque antes las parteras están pasando de moda, ahora todo es el hospital. Pero es triste que una mujer en embarazo no tenga las puertas abiertas en un hospital. Eso engendra dolor también. Otro dolor, cuando María sale corriendo con su hijo, porque Herodes sacó la ley de matar todo niño varón menor de 3 años. Hombre, imagínese usted, mamá, que le diga: vea, señora, piérdase, vamos a matar a su hijo que tiene menos de 3 años. ¿Usted qué haría? ¿Se quedaría ahí o se va? También se va. Otro dolor, sufrimiento para ella. Después de eso, hermanos, otro dolor, cuando el niño Jesús se pierde, la pérdida y hallazgo del niño Jesús. Qué desespero para María, qué sufrimiento. Una mujer buscando a Jesús por todos lados hasta encontrarlo. Lo encontró, ¿cierto? ¿Qué haría usted, mamá, si su hijo se pierde? Hoy hay muchas madres también que sufren porque el hijo se fue de la casa y no sabe dónde está su hijo. Esa mamá que sufre porque su hijo se fue de la casa, péguese mucho
a la Virgen de los Dolores. Pégase mucho, porque ella también, ella te va a entender. ¿Quién como María va a entender a otra mamá que tiene a su hijo perdido, desaparecido, sin saber dónde está, qué está haciendo? ¿Quién como María? Ella tiene la oportunidad de ayudarte, de interceder. Y por eso las madres que me están escuchando en las veredas y que tienen a su hijo perdido en un camino diferente, oren, hagan la novena a María de los Dolores por su hijo. Una su dolor a María, el dolor de su madre, de usted como madre, únase al dolor de la Santísima Virgen María. Ahí también hay milagros. Pero hermanos, también hay otros dolores que quizás nosotros no tenemos en cuenta. Cuando María Santísima se entera que los discípulos están hablando mal de Jesús, una pregunta para ustedes: ¿usted qué haría como mamá si se entera que el mejor amigo de su hijo está hablando peste de su hijo por la calle? ¿Usted lo quiere? ¿Lo abraza o se enoja? Se enoja también. Entonces María Santísima aguantó en silencio. María Santísima tragó en seco, sufriendo. Pero el dolor más grande de la Santísima Virgen María fue ver morir a Jesús en la cruz y tenerlo en sus brazos ya muerto. Otro dolor. ¿Cuántas madres también les ha tocado ver a su hijo morir, ver a su hijo perder la vida? Entonces, hermanos, miren, si comparamos la vida de María con la vida de muchas madres hoy, hay cierto parecido. Cada dolor, cada sufrimiento de la mamá, una invitación: padres que tengo mucho dolor, tengo un sufrimiento, yo los invito entonces, si una mamá está sufriendo mucho, que busquen María, qué dolor hubo en ella que se parece a tu dolor. Aquella esposa que sufre: padre, es que yo tengo un problema con mi esposo porque está desconfiando de mí, porque tal cosa. Hombre, vamos a buscar en María si hay también un dolor. Padre, sí encontré el dolor. ¿Cómo le parece que María Santísima también vivió un sufrimiento cuando José no le quiso creer el tal cuento de que está embarazada por obra y gracia del Espíritu Santo? ¿Hay cierto parecido, sí o no? Ahí está. Que aquella madre que viene: padre, ¿cómo le parece que mi hijo se perdió? Hace 3 meses, padre, no lo encuentro. Hace 3 meses lo vieron por Yarumal. Una señora lo vio vestido de tal ropa. Está perdido. Vea, señora, pégase de Jesús, de Dios primero que todo, pero busque en María qué dolor hay en ella que se parezca a tu dolor. Sí, padre, recuerdo que María también sufrió la pérdida de su hijo. Le pediré también a ella que me ayude a interceder por este dolor. Y así, cada dolor, vamos encontrando un consuelo con la historia, con el dolor de la Virgen María. Esta fiesta que celebramos hoy no es una fiesta cualquiera, ¿de acuerdo? Miren, son pocas las celebraciones que se celebran junticas. Por ejemplo, cuando celebramos allá, creo que es la fiesta, sí, del Sagrado Corazón de Jesús, al día siguiente celebramos el Sagrado Corazón de María. Quiere decir que los dos amores están juntos. Ayer celebramos al Santo Cristo. Llámese el Santo Cristo de Zaragoza, llámese el Santo Cristo de, ¿dónde? De San Pedro, llámese el Santo Cristo de San Andrés de Cuerquia, ¿sí? De Buga, llámese el que sea. Pero contemplamos al mismo Cristo que murió por nosotros en una cruz y que se convirtió el Santo Cristo. Y el día siguiente también celebramos a una mujer que se llenó de mucho dolor. ¿Están unidos o no están unidos? Ahí están unidos. Pero también hay un par de santos en la iglesia que celebramos junticos: la de San Agustín y al día siguiente la de Santa Mónica. Entonces, ¿qué nos indica esto? Que tu dolor se puede asemejar al dolor de los santos, al dolor de María. No sufras.
Al contrario, que estas palabras de la palabra de Dios nos dé a nosotros un consuelo, que antes de yo sufrir, ya mucha gente sufrió primero que yo. Los santos, la Virgen María, Jesucristo. Entonces, si ellos soportaron, ¿por qué no? ¿Por qué no? ¿Qué nos falta a nosotros? Nos falta resistencia, nos falta fe, nos falta perseverancia, nos falta confianza en Dios. Entonces, hoy, tarea, que tu dolor se una siempre al dolor de Cristo y al dolor de la Santísima Virgen María. Dicen por ahí, aunque no estaba de acuerdo con eso, pero después de leer un libro me convencí. Nos decía, la vida es bella, la vida es bonita, pero la vida es de sufrimientos, la vida es de dolor, la vida es de lucha, ¿sí? No hay felicidad plena en esta tierra. Hoy quizás he estado viviendo un sufrimiento, cada uno sabe cuál es su sufrimiento, y que a veces pensamos que el sufrimiento nunca se va a acabar, que cada día se extiende el dolor, el llanto, el sufrimiento, pero confiemos en Cristo y en María, que nos acompañe el dolor, que nos acompañe el sufrimiento, que nos acompañe la ausencia, y verá que encontraremos consuelo en Dios y en la Santísima Virgen María. Que Él nos ayude y que María Santísima nos cubra con su manto maternal. Gloria al Padre y al Hijo y al Espíritu Santo. En esta misa estamos orando por el eterno descanso de Ernestina Gallego, intención de las chicas malas. ¿Qué cambiará ese nombre?

Oren, hermanos, para que ese sacrificio mío y suyo sea agradable a Dios Padre Todopoderoso. Dios misericordioso, recibe las plegarias y los dones que presentamos para alabanza de tu nombre, al venerar a la bienaventurada Virgen María, a quien tú nos entregaste generosamente como piadosísima madre, cuando estaba de pie junto a la cruz de Jesús, que vive y reina por los siglos de los siglos. El Señor esté con ustedes. Levantemos el corazón. Demos gracias al Señor nuestro Dios. En verdad es justo y necesario, en nuestro deber y salvación, darte gracias, Señor, y proclamar tus maravillas en la perfección de tus santos. Y al conmemorar a la bienaventurada Virgen María, exaltar especialmente tu generosidad, inspirándonos en su mismo cántico de alabanza. En verdad hiciste obras grandes en favor de todos los pueblos y has mantenido tu misericordia de generación en generación.

pecados. Santo eres en verdad, Señor, fuente de toda santidad. Por eso te pedimos que santifiques estos dones con la efusión de tu Espíritu, de manera que se conviertan para nosotros en el cuerpo y la sangre de Jesucristo nuestro Señor, el cual, cuando iba a ser entregado a su pasión, voluntariamente aceptada, tomó pan, dándote gracias, lo partió y lo dio a sus discípulos diciendo: tomen y coman todos de él, porque esto es mi cuerpo que será entregado por ustedes. Señor mío y Dios mío, te alabamos, bendecimos tu nombre, te damos gracias, Señor. Del mismo modo, acabada la cena, tomé el cáliz y, dándote gracias de nuevo, lo pasó a sus discípulos diciendo: tomen y beban todos de él, porque este es el cáliz de mi sangre, sangre de la alianza nueva y eterna, que será derramada por ustedes y por muchos para el perdón de los pecados. Hagan esto en conmemoración mía. Señor mío y Dios mío, te alabamos, bendecimos tu nombre, te damos gracias, Señor. Este es el sacramento de nuestra fe. Así pues, Padre, al celebrar ahora el memorial de la muerte y resurrección de tu Hijo, te ofrecemos el pan de vida y el cáliz de salvación, y te damos gracias porque nos hace dignos de servirte en tu presencia. Te pedimos humildemente que el Espíritu Santo congregue en la unidad a cuantos participamos del cuerpo y la sangre de Cristo. Acuérdate, Señor, de tu Iglesia extendida por toda la tierra, y con el Papa León, con nuestro obispo Luis Albeiro y todos los pastores que cuidamos de tu pueblo, llévala a su perfección por la caridad. Recuerda a tus hijos, en especial de Ernestina Gallego, amigos, familiares, conocidos, difuntos. Concédele, Señor, el descanso eterno. Concédele, Señor, el descanso eterno. Concédele, Señor, el descanso eterno. La salud de los fieles difuntos, por la misericordia de Dios, descansen en paz. Amén. Ten misericordia de todos nosotros, y así con María, Madre de los Dolores, su esposo San José, los apóstoles y cuantos vivieron en tu amistad a través de los tiempos, merezcamos por tu Hijo Jesucristo compartir la vida eterna y cantar tus alabanzas. Por Cristo, con Él y en Él, a ti, Dios Padre omnipotente, en la unidad del Espíritu Santo, todo honor y toda gloria por los siglos de los siglos. Fieles a la recomendación del Salvador y siguiendo su divina enseñanza, nos atrevemos a decir: Padre nuestro que estás en el cielo, santificado sea tu nombre, venga a nosotros tu reino, hágase tu voluntad en la tierra como en el cielo. Danos hoy nuestro pan de cada día, perdona nuestras ofensas como también nosotros perdonamos a los que nos ofenden, no nos dejes caer en la tentación y líbranos del mal. Líbranos de todos los males, Señor, y concédenos la paz de nuestros días, para que, ayudados por tu misericordia,

Estamos siempre libres de pecado y protegidos de toda perturbación mientras esperamos la gloriosa venida de nuestro Salvador Jesucristo. Señor Jesucristo, que dijiste a tus apóstoles: la paz les dejo, mi paz les doy. No tengas en cuenta nuestros pecados, sino la fe de tu iglesia, y conforme a tu palabra, concédele la paz y la unidad, tú que vives y reinas por los siglos de los siglos. La paz del Señor esté siempre con ustedes. Como hijos de Dios, intercambien ahora un signo de comunión fraterna.

es el Cordero de Dios que quita el pecado del mundo. Dichosos los invitados a la cena del Señor.

0: comunión espiritual para los que no pueden comulgar. Oh, mi buen Jesús, yo quisiera recibirte sacramentalmente, pero ahora que no puedo, venid a lo menos espiritualmente a mi alma. Y como si hubieses venido, te alabo y te adoro por toda la eternidad. Amén. San Miguel Arcángel, defiéndenos en la lucha. Sé nuestro amparo contra perversidad y acechanza al demonio. Manifieste sobre él su poder en nuestra humilde súplica. Isa celestial, con el poder que Dios te ha conferido, arroja al infierno a Satanás, los demás espíritus malignos que vagan por el mundo para la perdición de las almas. Amén. Oremos. Después de recibir los sacramentos de la redención eterna, te pedimos, Señor, que al recordar los dolores de la bienaventurada Virgen María, completemos en nosotros, en favor de la Iglesia, lo que falta a la pasión de Cristo, que vive y reina por los siglos de los siglos. Novena a María Auxiliadora. Antes de esta novena, pensemos en nuestras necesidades, en nuestros enfermos, en las personas que se encomiendan nuestras oraciones, en las personas que hoy sufren, que llevan un dolor en su corazón, para que Dios les dé la gracia de asumir el dolor, al dolor de nuestro Señor Jesucristo. Santísima Virgen María, Reina de todos los santos, Madre mía, designada por vuestro Hijo, expirante en la cruz, para salvar a todos los hombres, acudo a vos con amor y confianza, pues sois abogada de los pecadores y auxilio de los cristianos. Alcanzadme, Señora mía, el perdón de mis culpas, un verdadero dolor de ellas, luz y acierto para hacer conseguir la gracia de Dios y con vuestro auxilio mi eterna salvación. A este fin os ofrezco todos los obsequios de esta novena que consagro a vuestro honor. Recibidlos, mi buena madre, y haced que logre la gracia que me he propuesto pediros en el curso de esta novena, si me conviene, para el bien de mi alma. Os pido la gracia, cada uno pida la gracia a Dios por medio de la Santísima Virgen María, por los que sufren, por los afligidos, por los perseguidos, por los que se alejaron, por aquellas madres que sufren en silencio por culpa de sus hijos. Y deseo, Señora mía, que en todo se cumpla la voluntad de Dios. Pero bien lo veis, mi buena madre, cuántas ansias y penas aflige mi corazón. Apresurad, pues, vuestro auxilio a tantas necesidades mías. Os lo pido por los méritos de vuestros dolores que sufristeis al pie de la cruz, cuando vuestro Jesús os constituyó madre y auxilio de los cristianos. Amén.
1: Consideración para el día noveno. Piadosísima Madre mía, que en todo tiempo quisiste ser la auxiliadora de los cristianos, asistidme con vuestro poderosísimo patrocinio durante mi vida, pero especialmente en la hora de la muerte. Y haced que después de haberos amado y honrado en la tierra, pueda cantar vuestras misericordias en el cielo. Dios te salve María, llena eres de gracia, el Señor está contigo. Bendita tú eres entre todas las mujeres y bendito es el fruto de tu vientre, Jesús.
0: Santa María, Madre de Dios, ruega por nosotros pecadores, ahora y en la hora de nuestra muerte. Amén.
1: Gloria al Padre, y al Hijo, y al Espíritu Santo.
0: Como era en el principio, ahora y siempre, por los siglos de los siglos. Amén.
1: Dios te salve María, llena eres de gracia, el Señor está contigo. Bendita tú eres entre todas las mujeres, y bendito es el fruto de tu vientre, Jesús.
0: Santa María, Madre de Dios, ruega por nosotros pecadores, ahora y en la hora de nuestra muerte. Amén.
1: Gloria al Padre, al Hijo y al Espíritu Santo.
0: Como era en el principio, ahora y siempre, por los siglos de los siglos. Amén.
1: Dios te salve María, llena eres de gracia, el Señor está contigo. Bendita tú eres entre todas las mujeres y bendito es el fruto de tu vientre, Jesús.
0: Santa María, Madre de Dios, ruega por nosotros pecadores, ahora y en la hora de nuestra muerte. Amén.
1: Gloria al Padre, y al Hijo, y al Espíritu Santo.
0: Como era en el principio, ahora y siempre, por los siglos de los siglos. Amén.
1: Consuelo del cristiano, María Auxiliadora, al alma que te implora, escucha con piedad.
0: Consuelo.

0: A ti, cuya potencia del seraceno impío, venciendo el poderío, salvó la cristiandad. Rogamos que hoy la salves del vicio y la mentira, de Dios calma la ira, destruye la maldad.
1: Consuelo.

La nave de San Pedro en este mar bravía, con mano fuerte guía al puerto hasta llegar. Sostén al gran piloto, protege al Padre Santo. Sobre él tiende tu manto, que es manto tutelar. Con su

0: Confunde a los malvados que dueños de la tierra. A Cristo hacen la guerra siguiendo a Lucifer. Tu cetro poderoso derrota en sus legiones. Ondulan tus pendones triunfantes por doquier.
1: Consuelo.

0: ¿Cuál planta delicada que en la corriente mece? En este mundo crece la tierna juventud. Oh madre, no permitas que se aje su belleza. Concédele pureza y amor a la virtud.
1: Con su

0: en señal amorosa lo místico raudales de vida manantiales que brotan del altar. Condúcela al banquete de santidad venero y guste del cordero que es élico manjar.
1: Consuelo.

0: Acude en mi socorro, oh Virgen poderosa, si pérfida me acosa, maligna tentación. Ahuyenta del demonio el silbo traicionero, servirte solo quiero, te doy mi corazón.
1: Consuelo

0: Alabante por siempre, auxilio del cristiano, la lengua del humano y el alto serafín. Tu nombre lo repitan los ecos del torrente y en las alas del ambiente resuenen en el confín.
1: Consuelo.

Inclínense en los cielos al ver tu hermoso talle, la palma ya en el valle, inclínense también. Los hombres te saluden tres veces cada día y en grata melodía te den el parabién.

Las súplicas atiende de tus fieles devotos. Despacha nuestros votos, oh Madre de Bondad. La gracia que te imploro, otórgame clemente. De dones eres fuente y fuente de piedad.

0: Jamás se oyó del mundo en la extendida esfera que alguna te acudiera sin ver tu compasión. Por eso voy a tu trono, me llego con confianza, pues sé que mi esperanza no encierra una ilusión.
1: Consuelo.

Del cielo la vereda, enséñame cuál faro. Feliz bajo tu amparo, mi vida de pasar. Sin miedo a las borrascas, iré cual navecilla. En la celeste orilla, tu rostro contemplar.

0: Mas antes, en el día de mi postrera hora, María Auxiliadora, tu auxilio invocaré. Y entonces, confiado, envuelto entre tu manto, con sueño dulce y santo, en paz me dormiré.
1: Consuelo del cristiano, al alma que te implora. Oremos. María Santísima, Madre de bondad y misericordia, que a menudo con vuestro patrocinio libraste al pueblo cristiano de los asaltos y ferocidades de los musulmanes, libertad os suplicamos nuestras almas de las acometidas del demonio, del mundo de la carne, y haced que podamos en todo tiempo alcanzar completa victoria sobre nuestros enemigos, así sea. María, auxilio los cristianos. María, auxilio los cristianos. María, auxilio los cristianos. A las 7 de la noche es la Santa Misa y el curso bíblico en el sector Rosario 2, allá donde Magnolia, a las 7. Curso bíblico y la Eucaristía, hoy a las 7 de la noche. El Señor esté con ustedes. Y la bendición de Dios Todopoderoso, Padre, Hijo y Espíritu Santo, descienda sobre ustedes y los acompañe siempre. En el nombre del Señor pueden ir en paz. Feliz tarde para todos. Muchas gracias, mi.
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0: Cordial saludo para la comunidad de campamento. Mi nombre es Sebastián Arenas Montoya, gerente del Hospital La Sagrada Familia y médico especialista en seguridad y salud en el trabajo. A este espacio nos trae el convenio interadministrativo entre la Alcaldía Municipal de Campamento y el Hospital La Sagrada Familia en el marco del Plan de Intervenciones Colectivas. El día de hoy estaremos tocando un tema muy interesante para todos y es el ambiente limpio. ¿Qué es un ambiente limpio? Residuos, cuidar el agua y controlar vectores o insectos que puedan producir enfermedades. Nuestro objetivo es fortalecer el autocuidado y prevenir enfermedades, además de proteger la salud de nuestras familias y comunidades. Vamos primero a tocar el tema de residuos y enfermedad. ¿Cómo se relaciona el manejo de los residuos ante una enfermedad? Si tenemos unos residuos mal dispuestos, un ejemplo, no sacamos bien la basura o tenemos algo de una mala manera, podemos tener varias situaciones que nos pueden generar alteraciones para la salud. Primero, acumular agua, traer eso que está en esa basura, moscas o roedores o otros animales, además de generar malos olores, contaminar el suelo y contaminar las fuentes de agua. Todo este material aumenta el riesgo de mosquitos o animales que puedan transmitir enfermedades. ¿Qué nos puede ayudar a contribuir a esto y a evitarlo? Separar los residuos. Tenemos que aprender a reciclar, a separar lo orgánico de lo no orgánico y de lo que puede ser aprovechable a un futuro. Mantengamos los recipientes cerrados. Respetemos el horario de recolección de basuras. No arrojemos la basura a la calle o al ambiente cuando sepamos que no se va a degradar. Ni dispongamos de químicos o basura a nuestros ríos y quebradas, porque eso también afecta la parte hídrica del municipio. Cuando tenemos agua acumulada, los bichos, en este caso los mosquitos, lo que van a hacer es que van a tener un medio para reproducirse, ya que ahí sueltan sus huevitos y genera que se acumulen en ese sitio donde está el agua recogida. Además, que van a haber muchos más animales de estos y pueden picar con mayor frecuencia a los habitantes de la comunidad o de la casa y así generar enfermedades como la que conocemos como la leishmaniasis y otro sinfín de enfermedades, el dengue, la malaria, bueno, según sea el caso que se transmita por el animal que esté. Además, que hayan roedores cerca nos puede generar que, por ejemplo, una rata nos muerda o tengamos un susto y tengamos una caída a causa de esto. Contaminar el suelo también es negativo, va a afectar los cultivos que tengamos en la casa y muy importante la contaminación de las aguas. Usted puede echar el residuo en las aguas que pasa por la casa, pero no sabemos si corriente arriba hay otras casas que usan esa agua para algo y ya van a coger un agua contaminada con lo que ustedes echó en otra parte de esa misma de ese mismo río. Entonces, el agua para el consumo humano debe mantenerse tapada en recipientes limpios, hervida. Las viviendas se pueden proteger, los que tengan toldillos o mosquiteros, tener mallas, limpiar la vegetación que esté alrededor de la casa y también mantener los animales domésticos limpios y aseados para evitar que se llene de bichos también los animales. Claro que el cambio climático influye, porque el calor que se está presentando en estos días atrae mucho más número de insectos. Por eso tenemos que seguir haciendo vigilancia comunitaria, evidenciar dónde se están presentando el mayor número de casos de estas enfermedades y actuar ya sea con erradicación o educación y prevención con la comunidad. ¿Qué debemos de reportar? Donde hay acumulaciones de agua sin sentido, botaderos de basura que no son permitidos y presencia inusual de mosquitos o zancudos entre la comunidad. Decir esta información facilita una respuesta de los entes o de las oficinas que hacen este control para poder identificar y tomar acciones y así evitar las enfermedades que esto nos pueda tener. Debemos de recordar que manejar bien los residuos nos va a servir a todos. Evitar contaminar las fuentes naturales nos va a servir a todos. Lo que estamos viviendo hoy en día es por nuestras mismas acciones, el cambio climático y el calentamiento global. Creo que en muchas partes nunca se había visto el calor de la manera que se está presentando y esto va a seguir aumentando si no tomamos conciencia de cómo intervenir los residuos y las fuentes naturales. Cuidemos el agua, cuidemos los árboles que son la fuente de sombra para los animales y para los humanos. Evitemos los incendios provocados. Sabemos que los árboles ayudan al oxígeno de nuestro planeta. Esta invitación se las hace el Hospital La Sagrada Familia desde el Plan de Intervenciones Colectivas bajo el apoyo interadministrativo con la Alcaldía Municipal de Campamento. Recordarles que el hospital está presto para ayudarlos. Contamos con más médicos hasta el día de hoy para contar con la presencia de ustedes, asegurarles que no sean devueltos por citas médicas. Y cualquier duda que tengan sobre este tipo de temas pueden acercarse y ser resueltas en el hospital. De nuevo, el mensaje grande de este episodio: cuidemos y tengamos un ambiente limpio en nuestros hogares y en nuestros trabajos, para que así fortalezcamos el autocuidado y la prevención de enfermedades colectivas. Además, si desechamos cosas en nuestras aguas, en algún caso alguien las puede tomar y generar enfermedades diarreicas, intoxicaciones que podemos evitar con un buen manejo de los residuos. Muchas gracias para todos y esperamos que se les quede en la mente lo importante que es cuidar el agua y los residuos y controlar todo esto de mosquitos y zancudos que nos puede afectar a la salud. Muchas gracias para todos y que tengan un feliz día.
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2: Por la señal de la Santa Cruz, de nuestros enemigos, líbranos, Señor, Dios nuestro. En el nombre del Padre, del Hijo y del Espíritu Santo.
3: Amén.
2: Señor, abre mis labios.
3: Y mi boca proclamará tu alabanza.
2: Dios mío, ven en mi auxilio.
3: Señor, date prisa en socorrerme.
2: Gloria al Padre, y al Hijo, y al Espíritu Santo.
3: Como era en un principio, ahora y siempre, por los siglos de los siglos. Amén.
2: Misterios dolorosos. Primer misterio. La agonía de Jesús en el huerto de los olivos. Jesús, al enfrentarte con tu misión de morir en la cruz para salvarnos, empezaste a rezar y aceptaste la voluntad del Padre. Enséñanos a rezar para que en los momentos difíciles de nuestra vida podamos decir: acepto lo que me mandas. Dame fuerzas para seguir adelante. Padre nuestro que estás en el cielo, santificado sea tu nombre. Venga a nosotros tu reino. Hágase tu voluntad en la tierra como en el cielo.
3: Danos hoy nuestro pan de cada día. Perdona nuestras ofensas, como también nosotros perdonamos a los que nos ofenden. No nos dejes caer en tentación y líbranos del mal. Amén.
2: Dios te salve María, llena eres de gracia. El Señor es contigo. Bendita eres entre todas las mujeres y bendito es el fruto de tu vientre, Jesús.
3: Santa María, Madre de Dios, ruega por nosotros pecadores, ahora y en la hora de nuestra muerte. Amén.
2: Dios te salve María, llena eres de gracia. El Señor es contigo. Bendita eres entre todas las mujeres, y bendito es el fruto de tu vientre, Jesús.
3: Santa María, Madre de Dios, ruega por nosotros pecadores, ahora y en la hora de nuestra muerte. Amén.
2: Dios te salve María, llena eres de gracia. El Señor es contigo. Bendita eres entre todas las mujeres, y bendito es el fruto de tu vientre, Jesús.
3: Santa María, Madre de Dios, ruega por nosotros pecadores, ahora y en la hora de nuestra muerte. Amén.
2: Dios te salve María, llena eres de gracia. El Señor es contigo. Bendita eres entre todas las mujeres, y bendito es el fruto de tu vientre, Jesús.
3: Santa María, Madre de Dios, ruega por nosotros pecadores, ahora y en la hora de nuestra muerte. Amén.
2: Dios te salve María, llena eres de gracia. El Señor es contigo. Bendita eres entre todas las mujeres, y bendito es el fruto de tu vientre, Jesús.
3: Santa María, Madre de Dios, ruega por nosotros pecadores, ahora y en la hora de nuestra muerte. Amén.
2: Dios te salve María, llena eres de gracia. El Señor es contigo. Bendita eres entre todas las mujeres, y bendito es el fruto de tu vientre, Jesús.
3: Santa María, Madre de Dios, ruega por nosotros pecadores, ahora y en la hora de nuestra muerte. Amén.
2: Dios te salve María, llena eres de gracia.

0: Jesús.
1: Santa María, Madre de Dios, ruega por nosotros pecadores, ahora y en la hora de nuestra muerte. Amén.
0: Dios te salve María, llena eres de gracia, el Señor es contigo, bendita eres entre todas las mujeres, y bendito es el fruto de tu vientre, Jesús.
1: Santa María, Madre de Dios, ruega por nosotros pecadores, ahora y en la hora de nuestra muerte. Amén.
0: Gloria al Padre, y al Hijo, y al Espíritu Santo,
1: como era en un principio, ahora y siempre, por los siglos de los siglos. Amén.
0: María, Madre de Gracia, Madre de Misericordia,
1: en la vida y en la muerte, ampáranos, Gran Señora.
0: Segundo misterio, la flagelación de Jesús. Jesús, te ataron a una columna, te flagelaron. En silencio ofreciste tu dolor al Padre por cada uno de nosotros. Yo también estoy atado por el orgullo, la impureza, el egoísmo. Dame tu fuerza para vivir libre de todo lo que me separa de Dios.
1: Padre nuestro que estás en el cielo, santificado sea tu nombre. Venga a nosotros tu reino. Hágase tu voluntad en la tierra como en el cielo.
0: Danos hoy nuestro pan de cada día. Perdona nuestras ofensas como también nosotros perdonamos a los que nos ofenden. No nos dejes caer en tentación y líbranos del mal. Amén.
1: Dios te salve María, llena eres de gracia. El Señor es contigo. Bendita eres entre todas las mujeres y bendito es el fruto de tu vientre, Jesús.
0: Santa María, Madre de Dios, ruega por nosotros pecadores, ahora y en la hora de nuestra muerte. Amén.
1: Dios te salve María, llena eres de gracia, el Señor es contigo. Bendita eres entre todas las mujeres, y bendito es el fruto de tu vientre, Jesús.
0: Santa María, Madre de Dios, ruega por nosotros pecadores, ahora y en la hora de nuestra muerte. Amén.
1: Dios te salve María, llena eres de gracia, el Señor es contigo. Bendita eres entre todas las mujeres, y bendito es el fruto de tu vientre, Jesús.
0: Santa María, Madre de Dios, ruega por nosotros pecadores, ahora y en la hora de nuestra muerte. Amén.
1: Dios te salve María, llena eres de gracia, el Señor es contigo. Bendita eres entre todas las mujeres, y bendito es el fruto de tu vientre, Jesús.
0: Santa María, Madre de Dios, ruega por nosotros pecadores, ahora y en la hora de nuestra muerte. Amén.
1: Dios te salve María, llena eres de gracia, el Señor es contigo. Bendita eres entre todas las mujeres, y bendito es el fruto de tu vientre, Jesús.
0: Santa María, Madre de Dios, ruega por nosotros pecadores, ahora y en la hora de nuestra muerte. Amén.
1: Dios te salve María, llena eres de gracia, el Señor es contigo. Bendita eres entre todas las mujeres, y bendito es el fruto de tu vientre, Jesús.
0: Santa María, Madre de Dios, ruega por nosotros pecadores, ahora y en la hora de nuestra muerte. Amén.
1: Dios te salve María, llena eres de gracia, el Señor es contigo. Bendita eres entre todas las mujeres, y bendito es el fruto de tu vientre, Jesús.
0: Santa María, Madre de Dios, ruega por nosotros pecadores, ahora y en la hora de nuestra muerte. Amén.
1: Dios te salve María, llena eres de gracia, el Señor es contigo. Bendita eres entre todas las mujeres, y bendito es el fruto de tu vientre, Jesús.
0: Santa María, Madre de Dios, ruega por nosotros pecadores, ahora y en la hora de nuestra muerte. Amén.
1: Dios te salve María, llena eres de gracia, el Señor es contigo. Bendita eres entre todas las mujeres, y bendito es el fruto de tu vientre, Jesús.
0: Santa María, Madre de Dios, ruega por nosotros pecadores, ahora y en la hora de nuestra muerte.

0: Dios te salve María, llena eres de gracia, el Señor es contigo, bendita eres entre todas las mujeres, y bendito es el fruto de tu vientre, Jesús.
1: Santa María, Madre de Dios, ruega por nosotros pecadores, ahora y en la hora de nuestra muerte. Amén.
0: Gloria al Padre, al Hijo y al Espíritu Santo.
1: Como era en un principio, sea, ahora y siempre, por los siglos de los siglos. Amén.
0: María, Madre de Gracia, Madre de Misericordia.
1: En la vida y en la muerte, ampáranos, Gran Señora. Tercer misterio, la coronación de espinas. Jesús, deja que te coronen con espinas, que se burlen y te peguen, porque sabes que tu dolor tiene sentido. Danos la gracia de comprender que detrás de todo lo que nos pasa en nuestra vida, también detrás del dolor, hay un plan de amor de Dios Padre que busca siempre nuestro bien. Padre nuestro que estás en el cielo, santificado sea tu nombre. Venga a nosotros tu reino. Hágase tu voluntad en la tierra como en el cielo.
0: Danos hoy nuestro pan de cada día. Perdona nuestras ofensas, como también nosotros perdonamos a los que nos ofenden. No nos dejes caer en tentación y líbranos del mal. Amén.
1: Dios te salve María, llena eres de gracia. El Señor es contigo, bendita eres entre todas las mujeres, y bendito es el fruto de tu vientre, Jesús.
0: Santa María, Madre de Dios, ruega por nosotros pecadores, ahora y en la hora de nuestra muerte. Amén.
1: Dios te salve María, llena eres de gracia. El Señor es contigo, bendita eres entre todas las mujeres, y bendito es el fruto de tu vientre, Jesús.
0: Santa María, Madre de Dios, ruega por nosotros pecadores, ahora y en la hora de nuestra muerte. Amén.
1: Dios te salve María, llena eres de gracia. El Señor es contigo, bendita eres entre todas las mujeres, y bendito es el fruto de tu vientre, Jesús.
0: Santa María, Madre de Dios, ruega por nosotros pecadores, ahora y en la hora de nuestra muerte. Amén.
1: Dios te salve María, llena eres de gracia. El Señor es contigo, bendita eres entre todas las mujeres, y bendito es el fruto de tu vientre, Jesús.
0: Santa María, Madre de Dios, ruega por nosotros pecadores, ahora y en la hora de nuestra muerte. Amén.
1: Dios te salve María, llena eres de gracia. El Señor es contigo, bendita eres entre todas las mujeres, y bendito es el fruto de tu vientre, Jesús.
0: Santa María, Madre de Dios, ruega por nosotros pecadores, ahora y en la hora de nuestra muerte. Amén.
1: Dios te salve María, llena eres de gracia. El Señor es contigo, bendita eres entre todas las mujeres, y bendito es el fruto de tu vientre, Jesús.
0: Santa María, Madre de Dios, ruega por nosotros pecadores, ahora y en la hora de nuestra muerte. Amén.
1: Dios te salve María, llena eres de gracia. El Señor es contigo, bendita eres entre todas las mujeres, y bendito es el fruto de tu vientre, Jesús.
0: Santa María, Madre de Dios, ruega por nosotros pecadores, ahora y en la hora de nuestra muerte. Amén.
1: Dios te salve María, llena eres de gracia. El Señor es contigo, bendita eres entre todas las mujeres, y bendito es el fruto de tu vientre, Jesús.
0: Santa María, Madre de Dios, ruega por nosotros pecadores, ahora y en la hora de nuestra muerte. Amén.
1: Dios te salve María, llena eres de gracia. El Señor es contigo, bendita eres entre todas las mujeres, y bendito es el fruto de tu vientre, Jesús.
0: Santa María, Madre de Dios, ruega por nosotros pecadores, ahora y en la hora de nuestra muerte. Amén.
1: Dios te salve María, llena eres de gracia. El Señor es contigo, Bendita eres entre todas las mujeres, y bendito es el fruto de tu vientre, Jesús.
0: Santa María, Madre de Dios, ruega por nosotros pecadores, ahora y en la hora de nuestra muerte. Amén.
1: Gloria al Padre, y al Hijo, y al Espíritu Santo,
0: como era en un principio, ahora y siempre, por los siglos de los siglos. Amén.
1: María, Madre de Gracia, Madre de Misericordia,
0: en la vida y en la muerte, ampáranos, Gran Señora.
1: Cuarto Misterio. Jesús lleva la cruz a cuestas. María, en el camino de la cruz te encuentras con Jesús. Tu mirada lo anima a seguir adelante, a no desanimarse cuando cae bajo el peso de la cruz. Madre, yo también soy tu hijo, no me dejes nunca. Que tu mirada me dé fuerzas para llevar mi cruz, para levantarme siempre en mis caídas, para cumplir mi misión como Jesús.
0: Padre nuestro que estás en el cielo, santificado sea tu nombre. Venga a nosotros tu reino. Hágase tu voluntad en la tierra como en el cielo.
1: Danos hoy nuestro pan de cada día. Perdona nuestras ofensas como también nosotros perdonamos a los que nos ofenden. No nos dejes caer en tentación y líbranos del mal. Amén.
0: Dios te salve María, llena eres de gracia. El Señor es contigo. Bendita eres entre todas las mujeres y bendito es el fruto de tu vientre, Jesús.
1: Santa María, Madre de Dios, ruega por nosotros pecadores, ahora y en la hora de nuestra muerte. Amén.
0: Dios te salve María, llena eres de gracia, el Señor es contigo. Bendita eres entre todas las mujeres, y bendito es el fruto de tu vientre, Jesús.
1: Santa María, Madre de Dios, ruega por nosotros pecadores, ahora y en la hora de nuestra muerte. Amén.
0: Dios te salve María, llena eres de gracia, el Señor es contigo. Bendita eres entre todas las mujeres, y bendito es el fruto de tu vientre, Jesús.
1: Santa María, Madre de Dios, ruega por nosotros pecadores, ahora y en la hora de nuestra muerte. Amén.
0: Dios te salve María, llena eres de gracia, el Señor es contigo. Bendita eres entre todas las mujeres, y bendito es el fruto de tu vientre, Jesús.
1: Santa María, Madre de Dios, ruega por nosotros pecadores, ahora y en la hora de nuestra muerte. Amén.
0: Dios te salve María, llena eres de gracia, el Señor es contigo. Bendita eres entre todas las mujeres, y bendito es el fruto de tu vientre, Jesús.
1: Santa María, Madre de Dios, ruega por nosotros pecadores, ahora y en la hora de nuestra muerte. Amén.
0: Dios te salve María, llena eres de gracia, el Señor es contigo. Bendita eres entre todas las mujeres, y bendito es el fruto de tu vientre, Jesús.
1: Santa María, Madre de Dios, ruega por nosotros pecadores, ahora y en la hora de nuestra muerte. Amén.
0: Dios te salve María, llena eres de gracia, el Señor es contigo. Bendita eres entre todas las mujeres, y bendito es el fruto de tu vientre, Jesús.
1: Santa María, Madre de Dios, ruega por nosotros pecadores, ahora y en la hora de nuestra muerte. Amén.
0: Dios te salve María, llena eres de gracia, el Señor es contigo. Bendita eres entre todas las mujeres, y bendito es el fruto de tu vientre, Jesús.
1: Santa María, Madre de Dios, ruega por nosotros pecadores, ahora y en la hora de nuestra muerte. Amén.
0: Dios te salve María, llena eres de gracia, el Señor es contigo. Bendita eres entre todas las mujeres, y bendito es el fruto de tu vientre, Jesús.
1: Santa María, Madre de Dios, ruega por nosotros pecadores, ahora y en la hora de nuestra muerte. Amén.
0: Dios te salve María, llena eres de gracia, el Señor es contigo. Bendita eres entre todas las mujeres, y bendito es el fruto de tu vientre, Jesús.
1: Santa María, Madre de Dios, ruega por nosotros pecadores, ahora y en la hora de nuestra muerte. Amén.
0: Gloria al Padre, al Hijo y al Espíritu Santo,
1: como era en un principio, sea, ahora y siempre, por los siglos de los siglos. Amén.
0: María, Madre de Gracia, Madre de Misericordia,
1: en la vida y en la muerte, ampáranos, Gran Señora. Quinto Misterio: la Crucifixión y Muerte de Nuestro Señor Jesucristo. Señor, estás clavado en la cruz. Sufres y ofreces tu dolor por nosotros. Toma mi dolor, yo te lo entrego. Quiero unirlo al tuyo. Transfórmalo en gracias para mi vida y para el mundo. Padre nuestro que estás en el cielo, santificado sea tu nombre. Venga a nosotros tu reino. Hágase tu voluntad en la tierra como en el cielo.
0: Danos hoy nuestro pan de cada día. Perdona nuestras ofensas, como también nosotros perdonamos a los que nos ofenden. No nos dejes caer en tentación y líbranos del mal. Amén.
1: Dios te salve María, llena eres de gracia. El Señor es contigo, bendita eres entre todas las mujeres, y bendito es el fruto de tu vientre, Jesús.
0: Santa María, Madre de Dios, ruega por nosotros pecadores, ahora y en la hora de nuestra muerte. Amén.
1: Dios te salve María, llena eres de gracia. El Señor es contigo, bendita eres entre todas las mujeres, y bendito es el fruto de tu vientre, Jesús.
0: Santa María, Madre de Dios, ruega por nosotros pecadores, ahora y en la hora de nuestra muerte. Amén.
1: Dios te salve María, llena eres de gracia. El Señor es contigo, bendita eres entre todas las mujeres, y bendito es el fruto de tu vientre, Jesús.
0: Santa María, Madre de Dios, ruega por nosotros pecadores, ahora y en la hora de nuestra muerte. Amén.
1: Dios te salve María, llena eres de gracia. El Señor es contigo, bendita eres entre todas las mujeres, y bendito es el fruto de tu vientre, Jesús.
0: Santa María, Madre de Dios, ruega por nosotros pecadores, ahora y en la hora de nuestra muerte. Amén.
1: Dios te salve María, llena eres de gracia. El Señor es contigo, bendita eres entre todas las mujeres, y bendito es el fruto de tu vientre, Jesús.
0: Santa María, Madre de Dios, ruega por nosotros pecadores, ahora y en la hora de nuestra muerte. Amén.
1: Dios te salve María, llena eres de gracia. El Señor es contigo, bendita eres entre todas las mujeres, y bendito es el fruto de tu vientre, Jesús.
0: Santa María, Madre de Dios, ruega por nosotros pecadores, ahora y en la hora de nuestra muerte. Amén.
1: Dios te salve María, llena eres de gracia. El Señor es contigo, bendita eres entre todas las mujeres, y bendito es el fruto de tu vientre, Jesús.
0: Santa María, Madre de Dios, ruega por nosotros pecadores, ahora y en la hora de nuestra muerte. Amén.
1: Dios te salve María, llena eres de gracia. El Señor es contigo, bendita eres entre todas las mujeres, y bendito es el fruto de tu vientre, Jesús.
0: Santa María, Madre de Dios, ruega por nosotros pecadores, ahora y en la hora de nuestra muerte. Amén.
1: Dios te salve María, llena eres de gracia. El Señor es contigo, bendita eres entre todas las mujeres, y bendito es el fruto de tu vientre, Jesús.
0: Santa María, Madre de Dios, ruega por nosotros pecadores, ahora y en la hora de nuestra muerte. Amén.
1: Dios te salve María, llena eres de gracia. El Señor es contigo, bendita eres entre todas las mujeres, y bendito es el fruto de tu vientre, Jesús.
0: Santa María, Madre de Dios, ruega por nosotros. nosotros, pecadores, ahora y en la hora de nuestra muerte. Amén.
1: Gloria al Padre, y al Hijo, y al Espíritu Santo,
0: como era en un principio, ahora y siempre, por los siglos de los siglos. Amén.
1: María, Madre de Gracia, Madre de Misericordia,
0: en la vida y en la muerte, ampáranos, Gran Señora.
1: Por las intenciones del Santo Padre. Padre nuestro que estás en el cielo, santificado sea tu nombre. Venga a nosotros tu reino. Hágase tu voluntad en la tierra como en el cielo.
0: Danos hoy nuestro pan de cada día. Perdona nuestras ofensas, como también nosotros perdonamos a los que nos ofenden. No nos dejes caer en tentación y líbranos del mal. Amén.
1: Dios te salve María, llena eres de gracia. El Señor es contigo, bendita eres entre todas las mujeres, y bendito es el fruto de tu vientre, Jesús.
0: Santa María, Madre de Dios, ruega por nosotros pecadores, ahora y en la hora de nuestra muerte. Amén.
1: Dios te salve María, llena eres de gracia. El Señor es contigo, bendita eres entre todas las mujeres, y bendito es el fruto de tu vientre, Jesús.
0: Santa María, Madre de Dios, ruega por nosotros pecadores, ahora y en la hora de nuestra muerte. Amén.
1: Dios te salve María, llena eres de gracia. El Señor es contigo, bendita eres entre todas las mujeres, y bendito es el fruto de tu vientre, Jesús.
0: Santa María, Madre de Dios, ruega por nosotros pecadores, ahora y en la hora de nuestra muerte. Amén.
1: Gloria al Padre, y al Hijo, y al Espíritu Santo,
0: como era en un principio, ahora y siempre, por los siglos de los siglos. Amén.
1: Señor, ten piedad.
0: Señor, ten piedad.
1: Cristo, ten piedad.
0: Cristo, ten piedad.
1: Señor, ten piedad.
0: Señor, ten piedad.
1: Cristo, óyenos.
0: Cristo, óyenos.
1: Cristo, escúchanos.
0: Cristo, escúchanos.
1: Dios Padre, Creador del mundo,
0: ten piedad de nosotros.
1: Dios Hijo, Redentor del mundo,
0: ten piedad de nosotros.
1: Dios Espíritu Santo,
0: ten piedad de nosotros.
1: Trinidad Santa, un solo Dios,
0: ten piedad de nosotros.
1: Santa María,
0: ruega por nosotros.
1: Santa Madre de Dios,
0: ruega por nosotros.
1: Santa Virgen de las Vírgenes,
0: ruega por nosotros.
1: Madre de Cristo,
0: ruega por nosotros.
1: Madre de la Divina Gracia,
0: ruega por nosotros.
1: Madre Purísima,
0: ruega por nosotros.
1: Madre Castísima,
0: ruega por nosotros.
1: Madre Intacta,
0: ruega por nosotros.
1: Madre Incorrupta,
0: ruega por nosotros.
1: Madre Inmaculada,
0: ruega por nosotros.
1: Madre Amable,
0: ruega por nosotros.
1: Madre Admirable,
0: ruega por nosotros.
1: Madre del Buen Consejo,
0: ruega por nosotros.
1: Madre del Creador,
0: ruega por nosotros.
1: Madre del Salvador,
0: ruega por nosotros.
1: Madre de la Iglesia,
0: ruega por nosotros.
1: Virgen Prudentísima,
0: ruega por nosotros.
1: Virgen digna de veneración,
0: ruega por nosotros.
1: Virgen digna de alabanza,
0: ruega por nosotros.
1: Virgen poderosa,
0: ruega por nosotros.
1: Virgen clemente,
0: ruega por nosotros.
1: Virgen fiel,
0: ruega por nosotros.
1: Espejo de justicia,
0: ruega por nosotros.
1: Trono de la sabiduría,
0: ruega por nosotros.
1: Causa de nuestra alegría,
0: ruega por nosotros.
1: Vaso espiritual,
0: ruega por nosotros.
1: Vaso honorable,
0: ruega por nosotros.
1: Vaso insigne de devoción,
0: ruega por nosotros.
1: Rosa mística,
0: ruega por nosotros.
1: Torre de David,
0: ruega por nosotros.
1: Torre de marfil,
0: ruega por nosotros.
1: Casa de oro,
0: ruega por nosotros.
1: Arca de la Alianza,
0: ruega por nosotros.
1: Puerta del Cielo,
0: ruega por nosotros.
1: Estrella de la Mañana,
0: ruega por nosotros.
1: Salud de los Enfermos,
0: ruega por nosotros.
1: refugio de los pecadores,
0: ruega por nosotros.
1: Consoladora de los afligidos,
0: ruega por nosotros.
1: Auxilio de los cristianos,
0: ruega por nosotros.
1: Reina de los ángeles,
0: ruega por nosotros.
1: Reina de los patriarcas,
0: ruega por nosotros.
1: Reina de los apóstoles,
0: ruega por nosotros.
1: Reina de los mártires,
0: ruega por nosotros.
1: Reina de los confesores,
0: ruega por nosotros.
1: Reina de las vírgenes,
0: ruega por nosotros.
1: Reina de todos los santos,
0: ruega por nosotros.
1: Reina concebida sin mancha original,
0: ruega por nosotros.
1: Reina elevada al cielo,
0: ruega por nosotros.
1: Reina del Santísimo Rosario,
0: ruega por nosotros.
1: Reina de la familia,
0: ruega por nosotros.
1: Reina de la paz,
0: ruega por nosotros.
1: Cordero de Dios que quitas los pecados del mundo,
0: perdónanos, Señor.
1: Cordero de Dios que quitas los pecados del mundo,
0: escúchanos, Señor.
1: Cordero de Dios que quitas los pecados del mundo,
0: perdónanos, Señor.
1: Bajo tu amparo nos acogemos, Santa Madre de Dios. No desprecies las súplicas que te dirigimos. Antes bien, líbranos de todo peligro, oh Virgen gloriosa y bendita. Ruega por nosotros, Santa Madre de Dios, para que seamos dignos de alcanzar las divinas gracias y promesas de nuestro Señor Jesucristo. Amén. Ave María Purísima,
0: sin pecado concebida.
1: En el nombre del Padre, del Hijo y del Espíritu Santo.
0: Amén.

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1: Sí, señores, ahí es www.campamentoestereo.com. ¿Qué tal? Buenas tardes para todos ustedes. 6:09. Hay más 9 minutos. Estamos compartiendo con todos ustedes a través de la 975 FM, a través de la radio de Impacto del Norte. Es Campamento Estéreo, 321-746-5030. Saludarlos a todos ustedes en esta bonita tarde de martes. Es martes 15 de septiembre, ¿no? Martes 15 de septiembre, estamos en el ombliguito del mes. Este mes va bastante rápido. Saludito para todos los que a esta hora están en sus hogares descansando y escuchando Campamento Estéreo también. Aprovecho para saludar a todos los que están conectados a través de nuestra página web www.campamentoestereo.com. Por acá les entrego esta buenísima canción. La hace Silvio Brito, se llama En Carne Propia.

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1: Marcamos el tiempo en Colombia, son las 6 de la tarde, 18 minutos, hay más 18 minutos. Seguimos complaciendo, saludando a todos los oyentes que a esta hora nos reportan sintonía a través de la 975 FM Campamento Estéreo. A esta hora saludamos de manera bien especial a Liliana Ateortúa en Chocho Escuela, ¿cierto? Sí, es Chocho Escuela. Saludito para ella que a esta hora está conectada con nosotros, disfrutando de los buenos éxitos de la 975 FM.

0: 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Lo único que yo canto son bingos. De resto, jodido. 6:23 minutos, es Campamento Estéreo, la 975 FM. A esta hora compartiendo con todos ustedes, nuestros oyentes. El saludito para Doña Luz Noelia, que a esta hora está en sintonía. Nos solicita la canción, la que viene por acá, Mi Diosa Humana. Y el saludito para Doña Marina Vélez. Ella comparte el saludito con Liliana Teortuga, con las muchachas del Diamante, la panadería y cafetería del Diamante. Y Doña Luz Noelia por acá también comparte el saludo con Doña Liliana, mejor dicho. 6:24 minutos, es la 975 FM. Viene por acá esta canción que la hace Lisandro Mesa. Se llama El amor viene mi diosa humana y me la gano al sol. Éxitos a esta hora con la 975.
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El amor, así lo dice Lisandro Mesa. Oiga, para que bailemos el próximo domingo en su discoteca El Trapiche. Allá estaremos celebrando amor y amistad. Estará este su amigo y servidor Santiago Roldán, DJ Santi. Estaremos por allá el próximo domingo en su discoteca El Trapiche, celebrando amor y amistad. Son los Diablitos del Vallenato. Esta canción se llama Mi Diosa Humana.

0: Esos buenos éxitos a esta hora con Campamento Estéreo. Vamos a una pequeña pausa comercial y ya regresamos.
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Esta canción la hace Esteban y Wilson y Weimar Gallego. Me la gano al sol. El saludito para doña Marina Vélez a esta hora, que también comparte el saludito con su hermana doña Luz Noelia, que están en sintonía a través de la 975 FM Campamento Estéreo, Radio de Impacto del Norte, Radio de Impacto Regional. Y vamos a subirle el ánimo, mamá. Vamos a subir la temperatura musical a esta hora con la 975 FM, la Radio de Impacto del Norte.

Sí, señores, John Jairo Pérez. Oiga, el próximo domingo, recuerden, nos vemos en la discoteca El Trapiche con DJ Santi para celebrar amor y amistad. John Jairo Pérez, el Malapaga.

Esta buenísima canción la hace Carlos Vives. Bueno, no es directamente la autoría de Carlos Vives, pero él fue quien la hizo viral, fue quien la hizo famosa. Es una cumbia vallenata, se llama La Gota Fría. Solo por los éxitos a esta hora con la 975 FM Campamento Estéreo. Recuerda la invitación para el próximo domingo en discoteca El Trapiche, celebrando amor y amistad. Voy a estar yo por allá haciendo bolita un rato. Así que es la invitación que tenemos sobre todos ustedes. 6:43. Llega para acá Jason Jiménez con El Corazón. La canción se llama Las 4 de la mañana.

0: Enviados en la esperanza. Estamos en el mes de septiembre. Es el mes de la palabra de Dios y qué hermoso sería que durante este mes cada familia campamento pudiera abrir un espacio para encontrarse con la Biblia. No necesitamos grandes cosas, basta abrir el Evangelio, leer un pequeño texto, guardar silencio y preguntarse: Señor, ¿qué quieres decirme hoy? ¿Qué quieres cambiar en mi vida? La palabra de Dios es como una semilla. Cuando cae en un corazón dispuesto, comienza a producir frutos de esperanza, de perdón, de paz y de amor. Así como nuestros campesinos siembran la tierra con esperanza, nosotros también estamos llamados a sembrar la palabra de Dios en nuestro corazón y en nuestras familias. Septiembre es también mes para fortalecer nuestra oración. Tal vez tenemos muchas preocupaciones en el trabajo, la cosecha, las dificultades económicas, la salud, nuestros hijos, nuestros hogares, pero nunca olvidemos que hay alguien que escucha nuestras palabras y conoce nuestras necesidades, es Dios. Por eso durante este mes busquemos un momento para hablar con Él. Al levantarnos, demos gracias. Antes de comenzar nuestro trabajo, pongamos nuestra jornada en sus manos. Al terminar el día, digámosle: Señor, gracias por acompañarme hoy. Y septiembre también nos invita a celebrar el amor y la amistad. Qué bonito sería que este mes nos ayudara a sanar relaciones, a pedir perdón, a decirle a nuestros seres queridos cuánto los queremos, a visitar a quienes están solos, a llamar a ese amigo con quien hace tiempo no hablamos. Porque el amor verdadero no se queda solamente en las palabras, el amor se demuestra, se sirve, se perdona y se comparte. Querida comunidad de campamento, hagamos de este septiembre un mes diferente, un mes para abrir la Biblia, abrir el corazón y abrir las puertas de nuestra vida a Dios y a los demás. Que en cada hogar haya un momento de oración, que en cada familia haya una palabra de Dios que ilumine el camino, que en cada corazón haya un espacio para el perdón, la amistad y la reconciliación. Que nuestra Virgen del Rosario, nuestra Madre, nos acompañe durante este mes y nos enseñe a escuchar la palabra de Dios, a guardarla en el corazón y a ponerla en práctica. Que Dios los bendiga, bendiga sus hogares, nuestros campos, nuestras familias, nuestros campesinos y toda la comunidad. Y recordemos siempre, cuando la palabra de Dios entra en el corazón, la vida comienza a cambiar. Feliz mes de septiembre, querida comunidad de campamento.
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